0: través del sonido del shofar, estamos declarando que el Señor se entroniza en este lugar. Él ha hecho de este lugar su trono. A Él venimos a honrar. A ver, enamorado de Cristo, lánzale un beso a Cristo. Apláudale fuerte al Rey. La Biblia dice que nuestro Dios es guerrero, poderoso en batalla. Yo me siento muy feliz de estar en este lugar, de presenciar este lindo acto de graduación, porque veo el fruto de lo que Dios ha permitido sembrar en el obispo Toussaint durante tantos años. Junto a él hay un gran equipo, su amada esposa Patricia, todos los hombres y mujeres que hacen que las cosas ocurran, han estado haciendo su parte, y hoy vemos el fruto, porque el que siembra cosecha, y este fruto está glorificando a Dios. Tú eres el fruto. Grite conmigo: yo soy el fruto. Ahora grite: yo soy el fruto de la aflicción de Cristo. Cristo padeció, pero yo soy fruto de ese dolor. Apláudale a Cristo. Wow. Como dijo el obispo, nos conocimos en Kansas. Cuando yo escuché predicar a ese hombre, yo dije: este hombre de Dios tiene que estar en Guatemala. Y le hablé con su corazón sencillo, me atendió, y mi congreso era 2 meses después, mi conferencia, y 2 meses después, con su equipo, él llegó a llevar el fuego del Espíritu Santo a Guatemala también. Y nos sentimos honrados de haberle recibido en nuestro congreso internacional que celebramos noviembre a noviembre. Hoy, amados, me acompaña mi bella esposa. Quiero que levante su mano allá. La pastora Astrid de Monroy. Es la primera dama de la nación. De este corazón. Dios me ha dado el privilegio de poder también entonar adoración a Dios. Y yo quiero, si usted me lo permite, cantar 2 o 3 canciones. ¿Cuántos quieren cantar conmigo? Vamos a glorificar a Dios. Yo me he gozado estas noches. Le soy honesto, aunque no entiendo nada en mi intelecto, en el espíritu me edifico, me gozo también, disfruto la alabanza. Usted es un pueblo que está encendido, tienes el fuego del espíritu, cuida la llama. 40 días de oración y ayuno, estamos viendo resultados, y lo mejor está por llegar. Vamos de gloria en gloria y de victoria en victoria. ¿Hay algún guerrero de Dios aquí? ¿Hay algún guerrero de Dios aquí? Hoy vamos a marchar. Vamos a marchar. Pero vamos a marchar al sonido de la música. ¿Estamos listos? Vamos marchando.
1: A nous marcher, tant que soldat.
0: Puedes cantar conmigo.
1: Ou ca chanter avec moi.
0: Aparecerá la letra en pantalla.
1: Le black,
0: un grito de guerra.
1: Relé pour bon Dieu.

Aplaudale al rey. Hay poder en el nombre de Jesús. Diga conmigo, hay poder en el nombre de Cristo. Apláudale con todo su corazón al rey. Hey, grite conmigo así. Hey. Hey. One more time. Hey. Hey. Hey. Muévete. El Señor ha exhibido su espada en la batalla. Al enemigo ha hecho correr. Ha defendido a su pueblo y lo ha hecho con poder.

0: Y el cielo ha resonado su voz. Los montes temblaron, las piedras se hundieron y el mar huyó. ¿Quién tiene libertad? Aquí hay espacio. Muévete. Alaba. Celebra. Un grito de victoria. Ha exhibido su espada en la batalla, al enemigo ha hecho correr, ha defendido a su pueblo y lo ha hecho con poder. Dígalo. Ha exhibido su espada en la batalla, al enemigo ha hecho correr, ha defendido a su pueblo y lo ha hecho con poder. Ha defendido a su pueblo, lo ha hecho con poder. Y derrotó potestades, es Jesucristo el Rey. Dios ha tronado en el cielo, ha resonado su voz. Los montes temblaron, las piedras hendieron y el mar huyó. ¿Alguien puede saltar?
1: Escucha, volé, escucha, volé.
0: Muévete, muévete. Alabamos. Pero también hacemos guerra. Grito de victoria. Hey, grite conmigo, grítelo. Hey.

0: mover en el nombre de Cristo. Estamos celebrando al Señor Todopoderoso.
1: ¿Cuánto
0: pueden decir te amo, Señor? Aleluya, aleluya, aleluya. Gracias, Jesús.
1: Merci, Jésus.
0: Qué lindo tiempo poder glorificar al Señor en esta preciosa
1: hora.
0: A nuestro Dios le llaman guerrero. Una última.

0: donar un tema más.
1: Mueble chanter un lot encore.
2: ¿Quién ya siente la libertad?
1: Escola, escola.
0: Qué lindo se subió este grupo precioso.
1: Bien contento que el grupo se ha monté, bel grupo se ha monté.
0: Tóquese por favor lo que tiene arriba. David un día.
1: David un jour.
0: Tuvo una corona.
1: Li te gon couronne.
0: Y cuando llevó la corona sobre la cabeza.
1: Et l'el pote couronne sous tête li.
0: No le importó hacer el ridículo ante los demás porque la prioridad era el arca de su presencia. Cuando el arca de la presencia de Dios es nuestra prioridad, no importa el título, no importa el vestido real, sabemos que el Señor levantó nuestra vida del polvo, nos dio una corona y un vestido real. A muchos hoy los han coronado. ¿Qué tal si levanta un momentito la corona? Usted que no tiene algo rojo en la cabeza, levántelo por fe. Y diga, yo rindo mi corona a ti. Rindo mi corona a ti. Eso es. Ya te incomodé. Ya te puse incómodo, ¿verdad? David botó la corona de oro.
1: David de la
0: y le dijo a Mical: aún me haré más detestable a tus ojos, pero lo hice delante de Dios. Así de que hoy vamos a girar como un remolino. ¿Cuántos dicen amén? ¿Cuántos glorifican al Señor?
1: Amén.

0: gloria,
1: gloria.
0: Qué lindo.
1: Aleluya. Aleluya.
0: Qué lindo. Vuelve a tu lugar, por favor. Gracias, amado equipo. Gracias.
1: Merci, equipo.
0: Qué lindo que estén aquí disponibles para adorar y alabar al Señor.
1: Merci parce que nous disponibles pour nous adorer, bon Dieu.
0: Quiero tomar un tiempo para compartir la bendita palabra del Señor.
1: Parole bénie, bon Dieu.
0: ¿Cuántos tienen hambre de la palabra de Dios?
1: Grangou, parole, bon Dieu.
0: Aleluya.
1: Aleluya.
0: Cuando usted suda en la presencia de Dios,
1: lorsque en la presencia de Dios,
0: alabándole,
1: pardon, a padorel,
0: es un santo sudor.
1: C'est un sueur qui saint.
0: ¿Cuánto dice gloria a Dios?
1: Combien monde qui dit gloire à Dieu?
0: Yo digo esto.
1: Moi dis ça.
0: Tres beneficios cuando usted danza.
1: Trois bénéfices lors danser.
0: Primero, alaba al que está en el trono.
1: Premièrement, ou adorer celui qui est sur trône là.
0: Amen. Amen.
1: Amen.
0: Segundo.
1: Deuxièmement.
0: Hace guerra espiritual.
1: Ou fait guerre spirituelle.
0: Y tercero.
1: Et troisièmement.
0: Baja un poco de peso.
1: Ou descend pour descendre.
0: Aleluya.
1: Aleluya.
0: Qué lindo poder estar aquí donde hay presencia de Dios.
1: Li vraiment bon pour nous là côté présence bon Dieu.
0: Porque donde está el espíritu de Dios.
1: Parce que côté l'esprit bon Dieu.
0: Hay libertad.
1: Y en liberté.
0: Quiero, por favor, que me acompañe a hacer una oración breve.
1: Mueble, s'il vous plaît, pour nous accompagner, me font prière.
0: Para recibir la instrucción.
1: Pour nous recevoir instruction.
0: Quiero decirle esto antes.
1: Mueble, dis ça avant.
0: Meditando desde mi país.
1: Madame, t'as médité depuis dans pays.
0: Estos días.
1: Jusayo.
0: Aún hoy por la madrugada.
1: Et m'tendé dans matin.
0: ¿Qué voy a compartir, Señor?
1: Qui sambral dit, Seigneur?
0: No porque no tuviese algo que compartir.
1: C'est pas parce que m'pas gon bagay pour m'partager.
0: Pero quería la instrucción específica del Señor.
1: Instrucción específica de bon Dieu.
0: Y hoy que vi este lindo acto de graduación.
1: Et jodi a pendant mon web bel acte de graduation.
0: Entendí por qué el Señor me dio un tema tan especial.
1: Moi comprendre pour qui ça bon Dieu ba m'tem ça si spécial.
0: Porque hoy vamos a hablar.
1: Parce que jodi a nous va parler.
0: De la sinergia o sinergia.
1: De la sinergie.
0: Con el Espíritu Santo.
1: Avec l'Esprit bon Dieu.
0: Oramos.
1: Na prier.
0: Amado Padre Celestial.
1: Père Saint.
0: Te damos gracias esta preciosa mañana.
1: Nous merci matin ça.
0: Donde nos hemos gozado.
1: Pendant que nous sot
0: hemos réjouis, disfrutado tu presencia.
1: Et nous réjouis na présence.
0: Tú has coronado a muchos hoy
1: un pile monde jodia,
0: con una distinción.
1: Avec une distinction.
0: Pero también, Señor,
1: mais, Seigneur,
0: los que no nos graduamos
1: nous même tout qui pas
0: graduer, somos bendecidos
1: nous bénis,
0: porque hemos amanecido
1: parce que nous levé,
0: estrenando
1: et nous vini,
0: una nueva misericordia.
1: Y un lot miséricorde,
0: porque nuevas son cada mañana.
1: Parce que miséricorde,
0: Señor,
1: nous
0: chaque
1: matin. Seigneur,
0: yo te ruego que uses mi boca
1: mando pour utiliser
0: para compartir
1: bouche,
0: tu palabra,
1: pour partager parole,
0: para edificar a este pueblo.
1: Pour edifier
0: y todos los que nos ven a través de los medios digitales. Bendice a todos nuestros hermanos que están en línea, los que se encuentran en cualquier país, en cualquier ciudad. Tu bendición siga fluyendo sobre sus vidas. Espíritu Santo, gracias por estar aquí. Gracias por acompañarnos. Te honramos. Gracias. En el nombre de Jesús.
1: Au nom de Jésus.
0: Amén.
1: Amén.
0: Una de las cosas que a mí me ha impactado siempre es que hay dos formas de hacer la obra de Dios.
1: Hay dos formas ou ka fè œuf bon Dieu.
0: Una es
1: yon se
0: en la carne,
1: nan la chair,
0: y otra es
1: en el
0: la espíritu,
1: nan l'esprit.
0: ¿Cómo puedo hacer algo para Dios sin Dios?
1: ¿Cómo me cafón bagay pour bon Dieu sans bon Dieu?
0: No es concebible,
1: li pa,
0: pero se puede dar.
1: Mais ou ka fè.
0: Hacer algo para Dios
1: un bagay pour bon Dieu,
0: donde Dios no esté.
1: Côté bon Dieu pa yé.
0: Una de las cosas que a mí me impacta mucho
1: yon na bagay ki impacte la vie m'en pile

0: asistencia de Dios.
1: Sans assistance, bon Dieu.
0: Sin embargo,
1: mais,
0: en la palabra de Dios,
1: la parole, bon Dieu,
0: encontramos
1: no, joen,
0: que se puede hacer algo para Dios
1: que ou ka fè yon bagay pou bon Dieu,
0: cuando Dios está ausente.
1: Pendant que bon Dieu absent.
0: En el libro de Ezequiel,
1: nan liv Ezequiel
0: capítulo 44,
1: chapitre 44,
0: verso 17,
1: verse 17
0: al 19,
1: a 19.
0: Encontramos una historia relacionada a la importancia de utilizar las vestiduras adecuadas como sacerdotes para poder ministrar. Y el Señor específicamente dice en el verso 17 del capítulo
1: 44,
0: y cuando entren por las puertas del atrio,
1: lorsqu'ils franchiront les portes du parvis
0: interior,
1: intérieur,
0: se vestirán de vestiduras de lino,
1: de lin.
0: No llevarán sobre ellos cosa de lana.
1: Ils n'auront sur eux rien qui soit en laine.
0: Cuando ministren en las puertas del atrio interior
1: quand
0: y dentro de la casa.
1: Quand ils feront le service aux portes du parvis intérieur et dans la maison.
0: Y luego sigue diciendo,
1: et après il continue dit,
0: verso 18,
1: dans verset 18 là,
0: turbantes de lino tendrán sobre sus cabezas.
1: Ils auront des tiares de lin sur la tête.
0: Y calzoncillos.
1: Et des calzons.
0: De lino sobre sus lomos.
1: De lin sur leurs reins.
0: No se ceñirán cosa.
1: Ils ne se ceindront point.
0: Que los haga.
1: De manière.
0: Sudar.
1: À exciter la sueur.
0: Esta es una representación.
1: Ça, c'est une représentation.
0: De la intención de Dios.
1: De l'intention de Dieu.
0: De no hacer la obra de Dios
1: travail, bon Dieu,
0: con fuerza humana.
1: Avec force humaine,
0: la fuerza humana
1: force humaine, hein,
0: se desgasta,
1: li capable,
0: nos hace sudar,
1: li fait nous souhait,
0: pero cuando interviene el Espíritu,
1: mais li vini de l'esprit,
0: el Espíritu nos lo facilita todo.
1: L'esprit fait le plus facile pour nous.
0: Todo lo facilita.
1: Tout bagay li fait le plus facile.
0: Y esto me lleva a otro pensamiento.
1: Et ça fait me penser en l'autre bagay.
0: Como obrero de Dios,
1: comme ouvrier de Dieu,
0: recordemos 1 Corintios capítulo 3,
1: nous supposons songer 2 Corinthiens 3,
0: verso 10 en adelante,
1: verset 10,
0: Pablo exhorta,
1: Paul exhorté,
0: a cuidar cómo sobre edificamos,
1: pour prendre soin sur édifier,
0: sobre el fundamento establecido,
1: sur fondement qui établi.
0: El fundamento es Cristo,
1: fundamental,
0: pero nuestra responsabilidad,
1: responsabilidad para nosotros,
0: como obreros,
1: como ouvrier,
0: ¿cuántos obreros de Dios hay aquí?
1: Combien ouvrier, bon Dieu, qu'il a?
0: Te cuento que tienes algo lindo arriba.
1: Ou bon bagay qui belle sous tête, ou?
0: Dichoso obrero de Dios.
1: Ou vraiment heureux comme un ouvrier
0: que hoy
1: de
0: tienes
1: Dieu,
0: un título.
1: Que je dis, algún titre.
0: ¿Cuántos obreros de Dios hay aquí?
1: Combien ouvrier, bon Dieu, qu'il a?
0: El obrero es el que va a la obra.
1: Ouvrier, c'est ça qui a le travail là.
0: Todo lo que ha recibido en los campus, en la universidad, en el equipamiento ministerial, tiene un propósito: prepararte para ser mejor en el reino, en la obra de Dios. Pero es importante cuidar estos detalles que sin duda solo son un recordatorio.
1: La faut songer,
0: porque sé que ustedes tienen extraordinarios maestros que los han fundamentado,
1: que
0: les han instruido para hacer la labor,
1: pour faire l'œuvre là,
0: no en la carne,
1: pas dans la
0: sino
1: chair,
0: en el Espíritu,
1: mais dans l'esprit.
0: Y en 1 Corintios 3,
1: dans 1 Corinthiens 3,
0: Pablo dice: mire cada uno cómo sobreedifica.
1: Paul dit, regardez chaque monde comment il édifie.
0: Y eso me ilustra.
1: Et ça l'illustre, moi.
0: Las dos formas.
1: Deux formes.
0: Una que es la que se desvanece ante el fuego.
1: Une qui perdit équilibre devant du feu.
0: Y otra.
1: Et l'autre là.
0: Se purifica frente al fuego.
1: Li purifie dans du feu.
0: Heno, hojarasca y madera, combustible para el fuego.
1: Sayo c'est combustible pour du feu. Bois c'est combustible pour du feu.
0: Pero lo valioso,
1: mais ça qui gagne valeur,
0: lo que trasciende,
1: ça qui ca fait franchir,
0: lo que perdura,
1: ça qui retient,
0: como el oro,
1: tant l'or,
0: como la plata,
1: tant
0: como las piedras preciosas,
1: tant pierres précieuses,
0: van a pasar.

0: por el mismo fuego,
1: y a passer dans même du feu,
0: pero lejos de ser consumidos,
1: mais au lieu de consumer,
0: van a ser purificados.
1: Y a purifier.
0: Lo que el fuego no consume,
1: ça, du feu a pas consumé,
0: lo purifica.
1: La purifie.
0: Quiero que tú atiendas esta instrucción. Porque hombres como Abraham, recibieron promesa de Dios.
1: Recevoir une promesse de mon Dieu.
0: La promesa fue de que de su descendencia,
1: promesse là, c'était descendant,
0: serían benditas todas las naciones de la tierra.
1: Toute nation a béni sous la terre.
0: Le habló Dios de un hijo de promesa.
1: Bon Dieu parlait de un fils de promesse.
0: Pero Abraham,
1: mais Abraham
0: se anticipó. Algo así como queriendo ayudar a Dios. Él tenía que heredar a alguien. Y al no tener a quien heredar, su esposa le dijo: bueno, ahí está la criada. Hizo lo que no tenía que hacer. Nació quien no tenía que nacer. Y eso trajo situaciones difíciles hasta el día de hoy.
1: En pile situación difícil jusqu'à aujourd'hui.
0: Ahora bien,
1: Ecunia,
0: nace Ismael.
1: Ismael fait.
0: Ismael, según la carne,
1: Ismael, selon la chair,
0: era el primogénito de Abraham.
1: C'était premier petit Abraham.
0: Pero cuando Dios prueba a Abraham en Génesis 24, 22,
1: le bon Dieu testé Abraham en Genèse 22.
0: Le dice: dame a tu único hijo. No le dice: dame uno de tus hijos. A tu único. A quien amas. A Isaac.
1: A Isaac.
0: Dios no te va a pedir lo que Él no te ordenó hacer. Siento la unción del Espíritu Santo al declararte esto. Pregúntate: ¿cuántos de los frutos que he dado son mis frutos y no frutos del Espíritu? Porque lo que va a trascender es lo que viene de Dios. Lo que es de la carne, carne es. Y lo que es del Espíritu, Espíritu es. ¿Alguien está comprendiendo lo que trato de decir? Entonces quiero que prestes atención a esto tan importante. La demanda es: dame lo que yo te prometí. No te va a pedir algo que Dios no reconoce. Ahora la pregunta es: ¿cuánto de esto que hago para Dios realmente viene de Dios? Fue inspirado por el Espíritu. ¿Sabes tú que se puede cantar en la carne? ¿Se puede orar en la carne? ¿Se puede trabajar en la carne?
1: ¿Es que no la?
0: ¿Sabe quién estaba en la carne? Marta. Trabajando para alimentar a Jesús y a sus discípulos. No estaba pecando. No estaba distrayéndose. Estaba preparando comida para el cuerpo de Cristo, literal. Pero en la carne, afanada y turbada en los muchos quehaceres. María representa la vida del Espíritu, conectada con el Señor, siendo discipulada por el Maestro, disfrutando su presencia. El Señor le dijo: una cosa es necesaria, y esta escogió la mejor parte, la cual no le será quitada. Alguien que diga amén. Entonces, vemos en la tremenda ilustración de Gálatas también, capítulo 4, verso 23, enseñanzas de los dos pactos: Ismael,
1: Isaac.
0: Ismael, producto de la acción de Abraham.
1: Ismael, produce acción Abraham.
0: Isaac,
1: Isaac,
0: resultado
1: Résultat
0: de la instrucción de Dios.
1: De instrucción
0: a Abraham. Alguien dice amén.
1: O mundo dice amén.
0: Y una de las cosas que a mí me impacta mucho,
1: y una bagaje que impacta
0: entonces, es ver cómo la vida del espíritu es la gran demanda en este tiempo. ¿Tú recuerdas cuando David ofende a Dios pecando? En el 51 de su salmo, su preocupación no era el trono, no era su nombre, no era la riqueza, su preocupación era su presencia. No quites de mí tu Santo Espíritu. Sabía David que si no estaba su Espíritu, él quedaría solo, sería el más desdichado, sería el más pobre. Pero si su Espíritu está, puede volver a levantarse, puede volver a resurgir. Te quiero decir algo proféticamente. Tal vez alguien pecó, tal vez alguien se siente descalificado, pero si todavía está el Espíritu Santo, hay esperanza. Te volverás a levantar, volverás a resurgir. Dios da oportunidad, porque el Espíritu Santo todo lo facilita. Alguien que diga amén. Esto nos hace recordar allá en Zacarías capítulo 4, cuando el pueblo está en el exilio, 600 años después, Dios manda una palabra a Zorobabel. Y entre todas las cosas preciosas, le dice el Señor: no es con fuerza, no es con ejército, es con mi Santo Espíritu. La fuerza se debilita, se desgasta. Las estrategias humanas se agotan, pero la estrategia y la fuerza del Espíritu nunca. ¿Alguien está entendiendo? Vayamos a la nueva economía, Nuevo Testamento.
1: Una nueva economía, Nuevo Testamento.
0: Te voy a llevar un breve recorrido. No voy a leer los textos por el tiempo, pero tú que conoces las escrituras sabrás que estoy hablando de ello. Solo te recuerdo Hechos 8. Aquí hay una indicación particular. El Señor amaba tanto a un hombre etíope que necesitaba que conociera a Cristo. Tenía un evangelista el Señor en ese tiempo,
1: Felipe,
0: en otro lugar. Pero el Espíritu Santo, primero a través de un ángel, le da la instrucción a Felipe de acercarse a cierto camino. Cuando llega Felipe al camino, ve un carro y el Espíritu le dice: acércate al carro. Literalmente, el verso 29, el Espíritu dijo a Felipe: acércate y júntate. Escuchó lo que él veía leyendo.
1: Él te tendé que sa monsieur a tapli.
0: Le pregunta si entendía.
1: Él le pose la question, est-ce que
0: usted sabe el resto.
1: No con resto la.
0: El tema es que Felipe fue direccionado al vehículo de un etíope.
1: Hay un vehículo de un etíope.
0: Este después cree en el Señor Jesucristo.
1: Et Jésus fait après.
0: Felipe lo bautiza.
1: Felipe baptizé.
0: Pero el Señor tenía muchas ocupaciones para Felipe. Y como el transporte era muy lento para llegar, el Espíritu Santo lo arrebató. Ese es un traslado horizontal. De la región de Gaza, hacia Asoto, hay aproximadamente 25 millas de distancia. Pues estaba Felipe terminando de bautizar, y en segundos aparece en Asoto. Estaba en otra región. ¿Cuántos quisieran una experiencia aunque sea así, para ahorrarse el tráfico del freeway?
2: Para poder estar hoy aquí,
1: pour capable la jodi,
2: pero Dios te necesita.
1: Mais bon Dieu besoin.
2: En Haití.
1: En Haïti.
2: Te necesita en Europa.
1: Li besoin en Europe.
2: Te necesita en África.
1: Li besoin en Afrique.
2: Te necesita en Sudamérica.
1: Li besoin en Sudamérica.
2: Y que el Espíritu Santo te traslade.
1: Et que cet esprit
2: voye. Alguien dice amén.
1: On moun di amen.
2: Oiga entonces, encontramos aquí la experiencia del Espíritu Santo actuando en sinergia. ¿Tú recuerdas cómo la Escritura enseña cuando Pablo también mandó una nota a los ministros a un lugar que habían recibido la palabra? Parece ser que no eran judíos todos. Y la instrucción doctrinal era no poner más cargas, sino solamente tres acciones. Pero lo que dijo Pablo me impacta, o lo que dicen los ministros, nos pareció bien a nosotros y al Espíritu Santo. Oiga la sinergia. Si nosotros caminamos en esa íntima comunión,
1: si nous marchons dans intime
2: no vamos a cometer errores.
1: Nous pas faire erreur.
2: ¿Qué decir de Hechos 13, el concilio de Antioquía?
1: Dans Actua, le nous parler de Antioquie.
2: Ellos estaban orando.
1: Yo t'a prié.
2: Ellos estaban ayunando.
1: Yo t'a jeûné.
2: Y tenían que elegir a alguien para enviarlos.
1: Ellos étaient supposés choisir un monde pour voyer.
2: A la obra misionera.
1: Dans œuvre missionnaire là.
2: No fue por votaciones.
1: C'est pas par vote.
2: No fue por antigüedad.
1: C'est pas par, parce que le vieux.
2: No fue porque este me cae bien.
1: C'est pas parce que ça li, ton
2: este sí ofrenda bien. Más.
1: Ça baille plus offrande.
2: No.
1: No.
2: El Espíritu Santo dijo:
1: Saint-Esprit, bon Dieu, dit,
2: apártenme a Saulo y a Bernabé.
1: Mettez Saul avec
2: Bernabé para la obra que los he encomendado.
1: Pour œuvre que m'bay offert.
2: ¿Alguien está comprendiendo?
1: Est-ce que nous là nous comprenons?
2: La sinergia.
1: C'est mélange.
2: Cero sentimientos.
1: Zéro sentiment.
2: Guianza del Espíritu para las decisiones trascendentales. ¿Usted se recuerda Hechos 5?
1: Es que no son en Acts 5.
2: El caso de Zafira y Ananías.
1: Ananías y Zafira.
2: Ellos hicieron un negocio.
1: Yo te fais un commerce.
2: Tomaron del resultado del negocio.
1: Yo prend resultado commerce.
2: Llegaron ante Pedro.
1: Yo vini devant Paul.
2: A presumir que era la totalidad.
1: Yo fais comme si c'était toute totalité.
2: Y Pedro dice esta frase.
1: ¿Por
2: qué Satanás llenó tu corazón de mentira?
1: Pour qui t'a Satan plein cœur avec mentir.
2: Has venido a mentir al Espíritu Santo.
1: Ou vin bay mentir à l'Esprit Saint.
2: Déjeme por favor esta frase.
1: Quite frase là pour moi.
2: Antes de que Zafira y Ananías llegaran,
1: avant que Ananías y Zafira,
2: ya el Espíritu le había mostrado la película a Pedro.
1: Cet esprit t'a montré Pierre tout.
2: ¿A quién le gustaría?
1: Premier monde qui t'a aimé.
2: Que antes de hacer un negocio,
1: que avant même ou faire un commerce,
2: de tomar una decisión,
1: avant prendre décision,
2: ya supieras que viene en el corazón de la persona. Aleluya.
1: Aleluya.
2: Diga conmigo sinergia. Sinergia.
1: Sinergia.
2: Con el Espíritu Santo.
1: Avec l'Esprit, bon Dieu.
2: Vemos ahí una conexión maravillosa.
1: Nous, elle a une connexion merveilleuse.
2: Hay una conexión que yo le llamo tripartita.
1: Y hay una conexión que le tripartite.
2: Tripartita, tres.
1: Tripartite, qui c'est toi.
2: Está la tierra.
1: La tie-
2: está
1: la
2: el
1: terre,
2: cielo.
1: Le ciel.
2: Y nuevamente está la tierra.
1: Et encore il y a la terre.
2: En Hechos capítulo 10. Un hombre de oración como tú.
1: Un hombre de prière.
2: Un hombre de intercesión.
1: Un hombre de intercesión.
2: Pero estaba equivocado tocando la puerta incorrecta.
1: Mais il était trompé, il a frappé porte, il
2: pas Dios manda un ángel.
1: Bon Dieu voyait un ange.
2: Y le dice Cornelio.
1: Il dit Corneille.
2: Tienes que mandar a llamar a alguien.
1: Vous supposez relayer un monde.
2: Que se llama fulano de tal.
1: Qui relaye un tel et tel.
2: Llámalo.
1: Relayer.
2: Y él te explicará.
1: Il a expliqué.
2: El tal era Pedro.
1: Et un tel ça c'était
2: Pedro, un judío recalcitrante.
1: C'était Pierre, un juif.
2: Legalista de primera mano.
1: Un juif légaliste.
2: No se relacionaba con los gentiles.
1: Il n'avait aucune relation à païen.
2: Dios tiene que tratar con él.
1: Bon Dieu, t'es supposé travailler
2: con la visión del lienzo.
1: Avec vision,
2: los animales
1: toi,
2: impuros.
1: Bête qui
2: mata y come.
1: Touye et manger.
2: Para quitarle.
1: Pour retirer
2: sus prejuicios légalistas.
1: Retirer légalisme qui dans tête lien.
2: Y cuando Pedro está allí teniendo la visión.
1: Et le Pierre était là, il prend vision.
2: Oiga esto.
1: Tendez ça.
2: El Señor le dice.
1: Bon Dieu dit,
2: vendrán tres personas a buscarte.
1: Y trois moun k'ap vin chèche yo.
2: No les cuestiones nada.
1: Pa pose yo question.
2: Ve con ellos.
1: Allez avec eux.
2: Ya Pedro tenía la conexión.
1: Paul te que tenga conexión.
2: Y cuando llegan a buscarlo, tocan el timbre, ding dong.
1: Yo pese son ting tong.
2: Ellos iban a preguntar si estaba Pedro.
1: Yo te pregunté si Paul.
2: Y cuando los vio, solo les dijo, ya sé que vienen, vámonos. Me voy con ustedes. ¿Alguien está comprendiendo? Tenía que ir a dar la instrucción a la casa de Cornelio. Ahora, si tú ves acá cómo Dios trabaja por su Espíritu, es tan importante hacer la obra por el Espíritu de Dios. Porque el Espíritu todo lo facilita. ¿Te recuerdas del otro ejemplo precioso de Saulo de Tarso? En el libro de Hechos. Otro trabajo tripartito. Saulo está en una casa, ciego, encerrado, pero Dios, oiga esto, se buscó a alguien, no de renombre, porque te quiero decir que el Señor no solo usa a los apóstoles, no solo usa a los ministros primarios, usa a los que están conectados con el Espíritu. Y había un discípulo. ¿Cómo se llamaba el discípulo?
1: Ananías.
2: Ananías. Un discípulo, pero en sinergia con el Espíritu.
1: Un discípulo, pero que tenía conexión con el Espíritu.
2: Y Dios tenía Saulo.
1: Y mon Dieu tenía Saul.
2: Escondido.
1: Que te caché.
2: Y entonces el discípulo.
1: Alors, disciple,
2: recibe la instrucción.
1: Y recibe la instrucción.
2: Con instrucciones específicas.
1: Instrucción específica.
2: Dirección, color de casa.
1: Dirección, couleur,
2: y mensaje.
1: Y mensaje.
2: Y él dice todavía al discípulo.
1: El discípulo ha dicho,
2: Señor.
1: Señor.
2: Pero ese es el que busca a la iglesia para matarla.
1: Y
2: para
1: si la capchiche,
2: a los cristianos.
1: A todos cristianos.
2: Y él explica al Señor.
1: Él explique, bon Dieu,
2: instrumento escogido me es.
1: Bon Dieu explique el Señor.
2: Ve, ministrale.
1: Travail.
2: Y allá va Ananías.
1: Y cuando Ananías sale,
2: pero resulta que mientras el Señor hablaba con Ananías,
1: cuando mon Dieu t'appelé avec Ananías,
2: también hablaba con Saulo.
1: Li t'appelé avec Saul tu.
2: Y le dijo, te va a venir a buscar.
1: Y dit, comme un capitaine,
2: Ananías.
1: Ananías.
2: Va a orar por ti.
1: La prié pour vous.
2: Saulo ya sabía.
1: Saul te quedó
2: Ananías con también.
1: Ananías.
2: Cuando Ananías llega,
1: le Ananías rifé,
2: entra.
1: Li entré.
2: Empieza a poner sus manos, le profetiza, recibe la vista y fue también lleno del Espíritu Santo. El Espíritu Santo todo lo facilita. Oh hermanos, qué importancia tiene el Espíritu Santo. Cuando hacemos la obra con nuestra fuerza, nos debilitamos y hacemos poco. Pero cuando lo hacemos con la guianza del Espíritu, lo hacemos en paz y hacemos mucho. Porque ya no es nuestra fuerza, es la fuerza de Dios. Apláudale a Él con todo su corazón. Otro de los puntos que me llama mucho la atención. Usted sabe que el Señor dio una orden. La orden fue ir y predicar el Evangelio. ¿Cuántos dicen
1: amén?
2: ¿Sabes qué tenemos que esperar ahora? Contra órdenes. Esa contraorden vino cuando Pablo se dirigía a una región a predicar en Asia, pero le fue impedido por el Espíritu Santo.
1: ¿Cuántos
2: se recuerdan de eso? Que fuera a esa región. Tenemos que estar tan sensibles.
1: No se puede ser tan sensible.
2: Para saber dónde Dios quiere que vayamos.
1: Pour nous connaître qui bon Dieu veut nous aller.
2: Y dónde no.
1: Et qui veut pas aller.
2: Porque podemos hacer la obra con nuestra fuerza, a nuestro estilo, a nuestra manera y en nuestro tiempo. Y eso no es recibido por Dios. Las buenas intenciones no siempre nos llevan al destino correcto. David tenía una buena intención al principio.
1: David tenía una buena intención.
2: Primer desfile.
1: Premier défilé.
2: Llevar el arca.
1: Mené l'arche.
2: Había emoción.
1: Tenía un pile emoción.
2: ¿Cómo lo hacemos?
1: Comment nous ta fait?
2: En carro nuevo, dijo alguien.
1: Y un vehículo tout neuf, y un mundi.
2: Dijo David con la emoción.
1: David vino con emoción.
2: Excelente.
1: Excellent.
2: Llevémosla en carro nuevo. Pasando por alto que esa instrucción del carro nuevo fue una instrucción de brujos en tiempo de Elí, en tiempo de Ofni y Fines. Cuando Dios hizo estragos con los filisteos, quisieron devolver el arca y ellos preguntaron: ¿cómo la devolvemos a Israel?
1: En
2: un carro nuevo, dijeron los brujos y los magos. Y entonces la instrucción primaria del carro nuevo provino de una instrucción de brujos o hechiceros.
1: De una instrucción que te sortí na magicien.
2: Alguien se ha de haber acordado de eso. Y en la emoción que David tenía y todo Israel, dijeron: está buena la propuesta.
1: Yo di, ah, proposición está bon.
2: ¿Qué hubo en el primer desfile?
1: A nous fait premier défilé.
2: Muerte.
1: Naptuye.
2: Murió Usa.
1: Usa murió
2: tocando el arca. Y David dijo: Señor, ¿qué pasó?
1: Y David dijo: bon Dieu,
2: tengo la buena intención de llevar el arca a Jerusalén. He preparado una tienda para ella. Estoy con fiesta. Oiga, había música. Había danzas. Había canto. Pero hubo muerte. Porque a Dios no le interesa lo que nosotros producimos. Dios aprueba la instrucción que Él da. David se detiene.
1: David campé.
2: Preocupado.
1: Li preocupé.
2: Y el Señor
1: Seigneur,
2: le hace recordar la instrucción.
1: Fait songer instruction, yo.
2: Entonces David le dice,
1: alors David,
2: a los sacerdotes:
1: a
2: por no haberlo hecho así, la primera vez Dios nos quebrantó. ¿Cuál era la orden? Llevar el arca sobre los hombros. No sobre la carreta, ni sobre bueyes, animales de trabajo. Hay que hacerlo conforme a la palabra. Entonces, las buenas intenciones no siempre te llevan al destino.
1: Yo pas toujours menon na destination.
2: Es necesario las correctas direcciones.
1: Li nécessaire pour gen direction correcte.
2: Apláudale a Dios.
1: Frappez-moi pour mon Dieu.
2: Cada uno de nosotros es responsable de conectar con el Espíritu de Dios.
1: Avec l'Esprit, mon Dieu.
2: Si nosotros andamos en el Espíritu,
1: si no marchamos por el Espíritu,
2: repito, vamos a errar menos o nunca.
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2: vamos a ser direccionados
3: y referenciados.
2: Hay guianza del Espíritu para algunos lugares donde no queremos ir. A Pedro le dijeron:
1: a Paul, yo te dir,
2: cuando eras joven,
1: te jeune,
2: cuando eras muchacho,
1: te
2: tú solo te ceñías.
1: Te
2: cuando llegues a viejo,
1: moun,
2: otro te ceñirá
1: moun
2: y te llevará a lugares donde quizás tú no querrías llegar. ¿Se recuerda Lucas capítulo 4?
1: Es que no son Luc, 4.
2: Los primeros versos. El Señor fue al desierto a ser tentado por el diablo. No fue por su voluntad o su iniciativa, quiero decir. No fue porque el diablo lo obligó a llegar. El Espíritu Santo lo impulsó al desierto para ser tentado. ¿Cuántos días? ¿Cuántos días de ayuno llevas?
1: Combien jours jeûne ou gagné?
2: Prepárate que lo bueno empieza.
1: Prepare parce que bon bagay va commencer.
2: Pero hay asistencia de ángeles. Hay dirección del Espíritu. Póngase de pie, por favor. Yo quiero que oremos. Está recibiendo instrucción. Sinergia. Con el Espíritu Santo. Quiero que me permitas, antes de orar y ministrarte, el poder entonar un tema que el Señor me dio en tiempo de la pandemia. Dios nos permitió cosechar varios temas. Y uno de ellos habla de la importancia de mantener viva la llama del Espíritu. Hay gente que se le apagó la llama. Y la importancia, dijo Pablo, de mantener viva la llama. Y la responsabilidad es nuestra. ¿Cuántos quieren mantener la llama? La llama del Espíritu encendida. ¿Alguien dice amén? Ese fue un efecto para despertarte. Ese fue un efecto.
1: O se te un efecto como de carreveye o.
2: Me equivoqué. Pero quiero poner lo que el Señor ha puesto en mi corazón antes de ministrarte y orar. Y a ver si hacemos lo correcto hoy, Padre, por tu Espíritu, ayúdanos. Es para que no andemos haciendo las cosas en la carne. ¿Alguien dice amén? ¿Todavía dice amén? Apláudale al Señor. Vamos a ver. Por favor, amado, ponte al piano en la tonalidad de mi.
1: La tonalidad pam.
2: Levante sus manos al cielo. Yo quiero que tú fluyas. Porque yo voy a fluir contigo. Solo levanta tus manos. Y comienza a adorar.
1: Y comencé a adorar.

aquí. ¿Por qué no le dices al Señor? Si tu presencia no va conmigo, yo no me muevo. Necesito la asistencia.

comience a hablar sus lenguas. Hablen en el Espíritu. Y los que no han sido bautizados con el Espíritu Santo, hoy le vas a decir: Señor, bautiza. Bautízame con tu Espíritu. Quiero hablar en lenguas. Algo viene, algo pasa. Presencia del Espíritu Santo. Aquí estás tú. No con nuestra fuerza. No es con nuestra estrategia. Es con tu presencia. Llena estos corazones. Tócalos. Tócalos, Espíritu Santo. Espíritu Santo. Toca la vida. Llena la vida. Ministra la vida. Fortalece la fe. Queremos sinergia. Queremos equipo. Con tu Espíritu Santo. Por favor, Padre. Mira estos hombres y mujeres que han venido, Señor, de lejos y de cerca. Los que están conectados en cualquier región de su casa. Hoy pido que la presencia de tu Espíritu Santo venga sobre cada uno. Recibe hoy, recibe.

0: our intercession.
1: En nuestra intercesión.
0: And we release our cry.
1: En nuestro grito.
0: We release our strength.
1: En nuestra fuerza.